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ha sido galardonado con numerosos premios, incluyendo 20 Grammys, 2 Globos de Oro y un premio de la Academia. Bueno, tiene algunos títulos, ¿no? Llega Bruce Springsteen haciendo My Hometown.

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0: 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Esto es After Office.

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2: Oigamos Irremediablemente, tema interpretado por el inglés Rick Astley desde su disco Body and Soul.

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2: Retrocedemos en el tiempo hasta el año 1969 de la mano de B.J. Thomas y Enganchado a un sentimiento.

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0: The Byrds firmó con IEM Records en 1974 y fue el artista de apertura de Supertramp en su gira Crime of the Century, logrando obtener un pequeño grupo de fans. Su debut, Far Beyond These Castle Walls, fue una tentativa a la fantasía con tintes folk, como lo habían hecho los Moody Blues. Pero no logró entrar en los rankings cuando fue lanzado en 1975. En julio de ese año lanzó un single llamado Flying. Chris de Burgh, Vacilación Fatal.
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1: Continuamos ahora con Belu y Sam y el tema Imaginación desde su placa debut, Some People.

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1: Y ya que andamos por el mundo del encantamiento, ellos no serán magos, pero se les atribuyen poderes extraordinarios.

0: La Steve Miller Band nos lanzó su hechizo con Abracadabra.
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1: En 1968, un joven e inexperto cantante oriundo de Black Country Hills, Inglaterra, llamado Robert Plant, fue descubierto por el veterano guitarrista Jimmy Page y por el bajista y tecladista John Paul Jones, mientras tocaba un blues. Cuando Plant recomendó como baterista a su amigo John Bonham, nació Led Zeppelin, una de las bandas más exitosas en la historia del rock. Pero el grupo, que había comenzado con mucha fuerza, terminaría por disolverse luego de 12 años y 9 álbumes en su haber tras la muerte de Bonham por intoxicación alcohólica en 1980. Los miembros restantes tomaron caminos separados, pero la muerte de Bonham golpeó duro a Plant. Al comenzar su carrera solista en 1982 y con un álbum como Pictures at Eleven, Plant pudo contar con grandes bateristas durante los 5 años que siguieron, incluyendo a Phil Collins, Cozy Powell, Barrymore Barlow y Richie Hayward. El vocalista, acompañado por Page y otros músicos

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2: El dúo inglés Lighthouse Family y Goodbye Heartbreak.

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Famoso como guitarrista de rock primero y de blues después, llega Gary Moore y Siempre voy a amarte.

Foreigner y Quiero saber qué es el amor. 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
1: Aunque al principio fueron un producto del movimiento del nuevo romanticismo en Gran Bretaña, los Depeche Mode se iban a convertir en la banda electropop esencial de los 80. Los orígenes de Depeche Mode, que significa moda rápida en francés, se remontan a 1976, cuando los tecladistas ingleses Vince Clarke y Andrew Fletcher se juntaron para formar el grupo No Romance in China, rebautizados luego como Composition of Sound. Al principio, Clarke era el cantante, pero en 1980 reclutaron a David Gahan. Después de cambiarse el nombre a Depeche Mode, el cuarteto abandonó todos los instrumentos excepto los sintetizadores, puliendo un sonido techno que demostraba las melodías pegadizas de Clarke. Debutaron en 1980 con Photographic y después de firmar con Mute Records lanzaron un par de discos, pero recién se hicieron conocidos con Just Can't Get Enough y el LP Speak and Spell. Justo cuando estaban a punto de ser un éxito comercial, el compositor Clarke abandonó la banda para formar Yazoo con la cantante Alison Moyet.

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1: Internacionales.
4: Crisis migratoria en Ceuta. La Unión Europea baja el tono y analiza nuevas restricciones. Los ministros del Interior concluyeron que el bloque superó la prueba y evitaron responsabilizar directamente al gobierno marroquí, mientras España asegura que la emergencia está prácticamente controlada con el retorno de la mayor parte de las personas. Las autoridades locales de Ceuta advierten que aún persisten dudas sobre la cantidad real de migrantes en el territorio.
1: Nacionales.
4: El gobierno suspendió el decreto de desregulación portuaria. Se trata de la medida que afectaba la actividad de los prácticos encargados del ingreso y egreso de los buques. Sucede tras un paro que afectó a más de un centenar de barcos. Los trabajadores aceptaron reducir un 20% sus tarifas en el marco de una nueva mesa de trabajo oficial. Desde el sector empresario advirtieron que la inmovilización de buques generaba importantes sobrecostos diarios en el principal polo exportador agroindustrial del país. Se acentúa la tensión diplomática con Brasil. Desde la Cancillería brasileña advirtieron que el embajador Julio Vitelli no regresará a Buenos Aires. El gobierno de Luis Inácio Lula da Silva redujo los vínculos bilaterales con la Administración Nacional a nivel de encargado de negocios. La medida se concretó luego que el presidente argentino Javier Milei repitiera insultos contra su par del país vecino y el Tribunal Supremo.
1: Deportes.
4: Tenis, balance positivo para los argentinos en el inicio del Masters 1000 de Canadá. Juan Manuel Cerúndolo, Sebastián Báez y Thiago Tirante consiguieron sendas victorias en la primera ronda sobre la superficie dura de Montreal, mientras que Román Burruchaga quedó eliminado tras desaprovechar una ventaja a favor. Hoy, en la siguiente instancia, los tenistas nacionales afrontarán compromisos de máxima exigencia ante rivales preclasificados como Casper Ruud y Taylor Fritz. A las 11 debuta Tomás Echeverry, quien ingresó directamente en la segunda ronda contra el portugués Nuno Borges.
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1: Tina Arena sacó el álbum Don't Ask en 1994, el cual tuvo mucho éxito en Australia y en el Reino Unido, entre otros países. Allí encontramos El cielo ayude a mi corazón.

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2: La banda de rock británica formada en la década de 1980 suena ahora con Beyond Doubt, Jean Loves Jezebel.

0: internacionales.
1: Un ataque ruso contra Ucrania dejó al menos 17 muertos y 44 heridos. La nueva ofensiva con misiles balísticos y drones lanzada anoche impactó contra zonas residenciales y almacenes en la capital, Kiev. El presidente Volodymyr Zelensky confirmó el saldo de las víctimas fatales y reiteró el pedido de más sistemas de intercepción a sus aliados occidentales. Los interceptores balísticos podrían haber salvado la vida de los fallecidos hoy, señaló.
0: Nacionales.
1: Fentanilo contaminado. Detuvieron a exfuncionarias del ANMAT. La justicia ordenó arrestar a la ex titular del organismo, Nelly Davicio, y a la ex directora del Instituto Nacional de Medicamentos, Gabriela Mantecón Fumado, en la causa que investiga 114 muertes. La fiscalía apunta contra la presunta responsabilidad de ambas en permitir la producción y comercialización del medicamento defectuoso. En paralelo, el Ministerio de Salud entregó a los tribunales registros de los ingresos del personal. Se confirmó la visita de León XIV a la Argentina. El Vaticano aseguró que el Papa estará en el país del 8 al 11 de noviembre en el marco de una gira regional que también incluirá recorridos por Uruguay y Perú. El viaje oficial abarcará Capital Federal, Córdoba y Luján, según informó la Santa Sede. La noticia fue difundida durante las primeras horas de la mañana como parte de la agenda oficial internacional prevista para los próximos meses.
0: Deportes.
1: Tambalea la continuidad de Gianni Infantino en la FIFA. El presidente de la entidad máxima del fútbol enfrenta una creciente oposición liderada por la UEFA y diversas federaciones tras el fallido proyecto de privatización comercial de los torneos. Diversas ciudades que fueron sedes del Mundial reclaman fondos económicos prometidos mientras crecen los cuestionamientos sobre su gestión al frente de la entidad rectora del fútbol mundial. El suizo reaparece hoy en Marruecos en una reunión de emergencia.
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0: Desde el año 1983 escuchamos a Las chicas solo quieren divertirse por Cyndi Lauper.
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Continuamos ahora con un dúo que durante la década del 80 tuvo una serie de top 10 en las listas del Reino Unido. Nos referimos a Yazoo, que suena con Situación.

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2: El disco inglés también tuvo sus estrellas, ¿eh? Una de ellas es Living in a Box y dio la vuelta al mundo con su estilo de música.

0: 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Living in a Box.
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1: Estados Unidos detuvieron a un hombre armado en un campo de golf de Donald Trump. Un sospechoso fue detectado en el complejo de Rancho Palos Verdes de Los Ángeles 2 días antes de la visita del mandatario para un evento político. Las autoridades incautaron armas de fuego, municiones y chalecos antibalas durante un operativo en el domicilio del implicado. El Servicio Secreto y el FBI colaboraban en la investigación para determinar si existió una amenaza real contra el presidente.
0: Nacionales.
1: Buenos Aires investigan la muerte de una mujer hallada en un pozo. La víctima, de 59 años, fue encontrada sin vida en el patio trasero de su vivienda ubicada en Villa Elisa, La Plata, con la cabeza dentro de un pozo. La policía investiga las causas del deceso y la principal hipótesis apunta a un accidente doméstico por una descarga eléctrica mientras limpiaba una cámara séptica. En el lugar se secuestraron herramientas y una bomba centrífuga mientras se aguardan los resultados de la autopsia. Liberaron a Facundo Moyano tras declarar ante Fiscalía. El exdiputado recuperó la libertad tras presentarse durante 1 hora ante la Unidad de Flagrancia Norte en el marco de la causa por presuntas lesiones leves y privación ilegítima de la libertad. La investigación se originó tras un incidente que involucró a la modelo Candela Arizaga, que posteriormente negó haber sufrido agresiones. La justicia impuso restricciones al imputado mientras continúan los peritajes.
0: Deportes.
1: Fútbol. Platense se quedó sin director técnico. Walter Zunino dejó de ser el entrenador del primer equipo de común acuerdo con la institución tras la dura derrota por 4-0 frente a Talleres de Córdoba en Vicente López. La salida del DT se produjo a solo 1 semana de disputar los octavos de final de la Copa Libertadores ante Coquimbo Unido de Chile. El equipo arrastra una racha negativa de 13 partidos sin triunfos en el torneo local, lo que complicó su situación en la tabla anual.
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1: Y ahora el pianista y compositor Rodney Franklin nos trae otro tema de los 80. Oigamos el ritmo.

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2: El particular George Michael, un número uno en Gran Bretaña, en enero de 1996, hacía esto.

0: De Jesús a un niño fue el primer éxito compuesto por George Michael en su tierra natal por casi 4 años y el más largo con casi 7 minutos de duración.
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1: Belinda Carlisle interpreta La mitad del mundo, sencillo que encontramos en su placa Live Your Life, Be Free,

0: escuchábamos al grupo Matt Bianco haciendo Más de lo que puedo soportar.
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1: 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De la mano de uno de los íconos musicales de los 80 y principios de los 90 llega Piedad, Piedad de mí, Ecología, Te quiero. Oigamos a Robert Palmer.

0: internacionales.
1: Estados Unidos intensifican las operaciones del ICE contra la inmigración irregular. El Servicio de Inmigración y Control de Aduanas incrementó drásticamente sus operativos en diversas ciudades, duplicando su ritmo hasta alcanzar unas 2.000 detenciones diarias. Los procedimientos sorpresivos se extendieron a aeropuertos, barrios migrantes, comercios y zonas de contratación laboral. Las organizaciones legales asisten a los detenidos mientras persisten las críticas de organismos de derechos humanos por las deportaciones y traslados a terceros países.
0: Nacionales.
1: Prepagas. La Corte Suprema avaló la cobertura de fármacos nacionales más económicos. El máximo tribunal determinó que la compañía no está obligada a cubrir un medicamento extranjero de alto costo si existe en el mercado local una alternativa más barata con el mismo efecto terapéutico. El fallo inédito respaldó a una empresa de salud frente al reclamo de una afiliada que exigía una terapia específica avalada previamente por la justicia inferior. De este modo, los jueces fijaron un importante precedente para regular el acceso a remedios complejos en el sistema sanitario. Causa Andis, peritaje de audios por presuntas coimas. La justicia avanzará con el estudio de los mensajes atribuidos a Diego Spagnuolo, exdirector de la Agencia Nacional de Discapacidad, donde se describía un sistema de sobornos y sobreprecios. Pese a la negativa del exfuncionario de aportar una muestra de voz, el juez federal Ariel Lijo determinó que la Dirección de Criminalística de Gendarmería inicie el estudio el próximo 26 de agosto, utilizando fragmentos de entrevistas públicas para realizar el cotejo.
0: Deporte.
1: Mohamed Salah fichó por el Trabzonspor. El delantero egipcio continuará su carrera en la Superliga de Turquía tras finalizar su histórico ciclo de 9 temporadas en el Liverpool inglés. La flamante incorporación firmará un contrato por 2 años con su nuevo club, al que llega con el pase en su poder. El atacante, de 34 años, viajará en las próximas horas para someterse a la revisión médica y ser presentado oficialmente.
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Paradise es el segundo sencillo del quinto álbum de estudio, Milo Sidoto. Los críticos alabaron la composición musical, el uso de sintetizadores, de las guitarras y bajos. Comentaron que la canción demostraba que la banda sabe cómo poner nuevos trucos sobre la mesa. El video muestra a un hombre disfrazado de elefante, interpretado por Chris Martin, escapando de un zoológico de Londres y sus intentos de irse a otro país. Fue filmado en diferentes locaciones: Londres, Ciudad del Cabo, Karoo y Johannesburgo.

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1: Seguimos con el grupo de Latin Dance Disco de origen cubano, formado en 1976 en Miami. Recibimos a Foxy tocando Get Off.

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2: Le damos ahora la bienvenida a los Beatles y una canción escrita por George Harrison, Why My Guitar Gently Weeps.

0: internacionales.
1: Dinamarca. La princesa Isabela inició su entrenamiento militar. La segunda en la línea de sucesión al trono comenzó su formación a los 19 años en el regimiento de húsares de la Guardia de Schlegelse. Su incorporación se da en el marco de una nueva normativa que establece la igualdad de género obligatoria en las Fuerzas Armadas y un plan de refuerzo defensivo en Europa del Norte. La joven renunció a su sueldo estatal y realizará la misma instrucción de 11 meses que el resto de los reclutas.
0: Nacionales.
1: Autorizaron la votación remota para la senadora Anabel Fernández Sagasti. La vicepresidenta Victoria Villarruel autorizó a la legisladora camporista a participar de manera virtual en la sesión del jueves, donde se debatirá la ley de tierras. La medida excepcional responde al embarazo de riesgo que transita y que impide sus traslados de larga distancia. La habilitación será tratada en el recinto para definir si se convalida la decisión institucional adoptada por la presidenta de la Cámara. Negociaciones con China para renovar el swap de monedas por 3 años. El gobierno nacional avanza en las gestiones con el Banco Popular de China para prorrogar hasta agosto de 2029 el acuerdo por un monto cercano a los 20.000 millones de dólares. Desde el Ejecutivo confirmaron que el objetivo es mantener las mismas condiciones financieras y la tasa vigente del mecanismo, cuyo acuerdo marco vence mañana, pudiendo concretarse la rúbrica de forma virtual entre las autoridades monetarias sin necesidad de una visita presencial.
0: Deportes.
1: Tenis. Carlos Alcaraz se baja del Masters 1000 de Cincinnati y crece la incógnita sobre su regreso. El tenista español de 23 años confirmó que no defenderá el título en el certamen estadounidense debido a que continúa recuperándose de una lesión en la muñeca. Inactivo desde abril, tras retirarse del Abierto de Barcelona, el murciano acumula bajas de peso en la temporada, incluyendo Roland Garros y Wimbledon, lo que genera incertidumbre sobre su participación en el próximo US Open.
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0: Recién Billy Joel cantaba Tu modo de ser.
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1: 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Originalmente compuesto por Prince, Tom Jones junto con el grupo Art of Noise hicieron esta versión del tema Beso en el año 1988.

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2: En 1992, Subdragons tuvo su mayor éxito en los Estados Unidos, que se llamó Divine Thing, cosita divina, que alcanzó el número 35 en el Billboard Hot 100. También fue número 3 en Billboard Rock Tracks Chart.

Este es el elegido clase G de esta semana. Año 1983, Dave Stewart, Annie Lennox, la agrupación New Remix para el clásico de hoy. Sweet Dreams, Dulces Sueños.

0: 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Internacionales.
1: Inglaterra. Londres debate un polémico impuesto sucesorio y un gravamen a las grandes fortunas. El gobierno analiza alternativas para financiar el sistema de cuidados de adultos mayores. Entre las opciones en discusión figuran un impuesto a los ricos, impulsado por organizaciones de millonarios, y un eventual gravamen a las herencias, denominado por la oposición como impuesto a la muerte. La derecha opositora rechaza la iniciativa por considerar que afectará el patrimonio familiar.
0: Nacionales.
1: Polémicas declaraciones de un conductor libertario en streaming. El abogado y militante oficialista Alejandro Saruy Benítez aseguró en el canal Carajo que la provincia de Buenos Aires no tiene salvación. Luego de este razonamiento, sugirió una esterilización, rodear el territorio con un muro custodiado por francotiradores o tirar todos los días napalm desde aviones. Las repudiables expresiones surgieron durante una transmisión en vivo. Flybondi presentó su plan de acción. La Administración Nacional de Aviación Civil autorizó a la aerolínea Low Cost a continuar operando tras la presentación de un cronograma operativo y el cumplimiento de las normas de seguridad. La compañía acumula numerosas multas y sanciones por más de 120 vuelos cancelados durante los últimos meses. En paralelo, Brasil amplió las restricciones comerciales y le impidió vender pasajes hacia Río de Janeiro en medio de una profunda crisis financiera.
0: Deportes.
1: Alejandro Garnacho se lesionó en la pretemporada del Aston Villa. El extremo argentino debió salir antes del descanso en el triunfo ante Patum United en Tailandia, mientras el club de Birmingham aguarda por el regreso de Emiliano Martínez y disfruta del buen nivel goleador de Emiliano Buendía. El ex Manchester United busca dejar atrás su bajo rendimiento para ganarse la confianza del entrenador Unai Emery.
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0: pasaba Ronnie Millsap con Se Terminó.
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Belinda Carlisle abandonó a las Go-Go's en 1984 en busca de una carrera como solista. Mientras su carrera fue progresando, nos iba dejando melodías para el recuerdo, como esta, Vive tu vida, sé libre.

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2: Nos vamos ahora a comienzos de los años 80. Allí uno de los grupos más innovadores y novedosos que aparecieron en la escena internacional fueron los británicos Imagination. Fue todo un fenómeno en Inglaterra a comienzos de la década del 80. Clásicos como Flashback lograron convertir a estos tres jóvenes en un grupo de respeto en el mercado de la música.

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2: Love and Rockets, So Alive.

0: En 1979, Supertramp lanzó Breakfast in America y puede afirmarse que fue el punto más alto dentro de Supertramp. Llegó al número 3 en las listas británicas y al número 1 en Estados Unidos, además de producir 4 singles históricos. Uno de ellos fue Adiós Extraño.
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0: internacionales.
1: Japón, crearon una heladera para humanos contra la ola de calor. Una empresa diseñó una cabina refrigerada portátil con un valor de $9,500 destinada a prevenir golpes de calor en espacios sin aire acondicionado. El dispositivo mantiene una temperatura interior de 15 grados y expulsa chorros de aire frío hacia la espalda y el cuello del usuario. El país asiático vive una severa crisis climática donde las temperaturas extremas provocaron decenas de muertes y miles de hospitalizaciones.
0: Nacionales.
1: Neuquén, un niño de 6 años murió ahogado en una planta de tratamiento cloacal. Tayel Herrera, un niño con diagnóstico de autismo, falleció en una pileta perteneciente al Ente Provincial de Agua y Saneamiento del barrio Confluencia de la capital. El menor se había escapado de la vivienda de sus abuelos tras un descuido e ingresó al predio por un portón que presuntamente se encontraba abierto. Un guardia detectó su presencia y alertó a la madre. Tras un amplio operativo de búsqueda, fue hallado sin vida y la autopsia posterior confirmó la causa del deceso. Un informe periodístico detalló la extranjerización de tierras en Argentina. Hay 13,2 millones de hectáreas rurales que hoy se encuentran en manos de capitales extranjeros. La ubicación coincide con activos estratégicos como agua dulce, minerales críticos, puertos, bosques y pasos fronterizos, superando el límite legal actual en 31 departamentos. Mientras el gobierno busca elevar los topes de adquisición con el fin de atraer inversiones, sectores de la oposición y especialistas advierten sobre los riesgos para la soberanía y el control de recursos clave.
0: Deportes.
1: Rugby. Los Pumas se preparan para enfrentar a los Springboks. El seleccionado argentino recibirá a Sudáfrica este sábado en la cancha de Vélez, en Buenos Aires, con un plantel renovado que incluye a varios jóvenes sin experiencia internacional. El entrenador Felipe Contepomi busca ampliar la base de convocados y probar su sistema frente al bicampeón del mundo. Por su parte, el equipo visitante llegó al país con figuras destacadas y referentes experimentados bajo la conducción táctica de Razi Erasmus.
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Alan Walker, Faded.

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una onda disco, esta banda, que aparte de guitarras, bajo y batería, contenía violines, chelos y coros polifónicos, hizo este clásico que hasta el día de hoy no pasa de moda.

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1: Curiosamente, el último álbum de Jerry Rafferty se llamó Life Goes On y salió en 2009. Aún así, el escocés tuvo grandes éxitos como este, Calle Baker.

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1: Continuamos con una famosa agrupación escocesa. Con nosotros, As the Camera, The Crying Scene.

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5: Hoy hablaremos de una talentosa cantautora canadiense, Alanis Morissette. Y debido a que mi inglés deja mucho que desear, no vamos a inventar la rueda y vamos a estar acompañados de una voz bastante particular.
6: Okay.
5: Nacida en Ottawa en 1974, Alanis comenzó su carrera en la música a los 10 años. Su primer álbum, titulado Alanis,

En 1992, Morissette lanzó su segundo álbum, Dilo Muchacha, Now is the time, que contenía un sonido más maduro y más orientado hacia el dance pop. Bueno, eso. Okay. Aunque tuvo cierto éxito en Canadá, no logró atraer la atención de otros países. Sin embargo, no fue hasta su tercer álbum, Jagged Little Pill, lanzado en 1995, que se convirtió en una estrella mundial. El álbum, producido por Glenn Ballard, incluyó canciones como You Ought to Know,

0: que rápidamente se convirtieron en éxitos radiales y catapultaron a Morissette a la fama. Vendió más de 33 millones de copias en todo el mundo, lo que lo convierte en uno de los álbumes más vendidos de todos los tiempos. Desde entonces, Alanis ha lanzado varios álbumes más, incluyendo
1: Supposed Former Infatuation Junkie,

0: Además de su carrera musical, Alanis Morissette también ha incursionado en la actuación, apareciendo en películas como Dogma y Wits. A lo largo de su carrera, Alanis ha sido reconocida por su estilo de canto único y su enfoque honesto y emotivo en la escritura de sus canciones. Sus letras profundas y emotivas han resonado con millones de fans en todo el mundo, convirtiéndola en una de las artistas más influyentes de su generación. Señoras y señores, con ustedes,
1: Alanis Morissette. 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

The Corrs decían presente nuevamente, dejándonos ahora Breathless. Esta canción que empezamos a compartir con vos recibió críticas positivas, siendo nombrada single de la semana por la revista paneuropea Music and Media. Simple Red hace New Fame.

0: Año 84 para este gran éxito de Corey Hart. Escuchábamos Sunglasses at Night.
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Toto pasaba en esta parte dejándonos otro de sus grandes éxitos. Esto era Hold the Line. Seguimos disfrutando de la mejor música del mundo aquí en La Canción Lógica. Escuchamos a Beverly Craven con Promise Me.

0: Esta canción fue lanzada en el año 80 como parte del álbum Back in Black. Escuchábamos a AC/DC con You Shook Me All Night Long.
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Año 1987 para este gran éxito de The Cure. Escuchábamos Just Like Heaven. Esta canción que empezamos a compartir con vos cuenta la historia de 99 globos rojos que son confundidos como una amenaza militar, lo que lleva a una escalada de tensiones y finalmente a una guerra. Fue un éxito en muchos países y se convirtió en un himno de la Guerra Fría. Nena hace 99 Red Balloons.

0: Sonando estaba ahora la música de Duran Duran con Violence of Summer.
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La gente de Genesis nos acercaba del año 1980, Misunderstanding. Muchos críticos musicales y fanáticos también consideran que este tema es uno de los mejores y más representativos de la discografía de los Backstreet Boys. Escuchamos The One.

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